0: Uruguay y que según las autoridades se explica que un conflicto criminal que viene de mucho tiempo. Es el resultado de un enfrentamiento de clanes familiares criminales que viene de larga data y que se ha cobrado ya la vida de varias vidas, dijo el ministro del Interior Carlos Negro en una rueda de prensa que dio el viernes. Los cuatro delincuentes se fugaron en dos motos mientras huían, volvieron a disparar por la fachada de una casa, según los detalles informados por el noticiero de Telemundo del canal 12. Tras escuchar más de 20 disparos, los vecinos del lugar llamaron al 911 para reportar lo que estaba sucediendo en el barrio El Monarca, ubicado en el límite entre la capital uruguaya y el departamento de Canelones. Cuando los policías llegaron, encontraron una escena dantesca. Un hombre estaba muerto en el patio, una mujer sin vida en el sillón, dos hombres sin signos vitales en el ingreso de una de las habitaciones. En una cama, un adolescente de 14 años se debatía entre la vida y la muerte. Tenía varias heridas de arma de fuego. Poco después de En un hospital público, los médicos certificarían su fallecimiento. Tres de las víctimas mortales eran hermanos, dos de ellos tenían 18 años y uno 28. Todos los antecedentes penales por porte de y tenencia ilegal de armas. La cuarta víctima también era familiar, tenía 32 años, era de la sangre de uno de ellos y la madre del adolescente fallecida. Cuando los policías llegaron a la vivienda, se encontraron con una única sobreviviente, era la dueña de la casa, la madre de los tres fallecidos. La mujer tiene 54 años y le contó a los policías que la interrogaron que cuando volvió, dice, advirtió la presencia de hombres armados, se escondió debajo de varias mantas de su cama. Solo escuchó gritos y disparos. La víctima era, dice, integrante de la banda de los Suárez, un grupo criminal que hace unos años estaba en el barrio Villa Española, ubicado a unos 15 kilómetros de El Monarca. Este clan familiar había tenido varios conflictos en la zona anterior con los Alvin, otra banda criminal que disputa el territorio de ventas de drogas. Dice la información que nos trae el ámbito internacional.
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Escuchamos a Annie Lennox con este gran clásico. Saludos cordiales para todos los que están ya conectados con nosotros a través de América. Puedes escucharnos a través de americafm.com.pi.

0: La Corte Suprema deja firme la condena de 10 años para Hugo Javier. La Sala Penal de la Corte Suprema de Justicia dejó firme la condena de 10 años de prisión para el ex gobernador de Central, Hugo Javier, al declarar inadmisibles los recursos extraordinarios de casación promovidos por su defensa y los demás condenados con la causa de desvío de 5.105.600.000 guaraníes destinados a emergencia sanitaria durante la pandemia del COVID-19. La decisión fue adoptada por unanimidad mediante el acuerdo de sentencia número 129 firmado por los miembros y los ministros de la Corte María Carolina Llanes, Alberto Martínez Simón, Silvana Luragui, quienes concluyeron que los recursos no cumplían con los requisitos legales de fundamentación y que en algunos casos fueron presentados fuera de plazo establecido. Con esta resolución queda definitivamente firme la condena impuesta por en juicio oral y posteriormente confirmada al Tribunal de Apelación Especializado. El Ministerio Público informó que durante la investigación en el juicio los fiscales Rodrigo Espínola, Francisco Cabrera y Néstor Coronel demostraron la existencia de un esquema para desviar recursos públicos designados a la gobernación de Central con el objetivo de afrontar la emergencia sanitaria, dice. Además de Hugo Javier González, también quedó firme la condena de 10 años de prisión para Miguel Ángel Robles Ibarra, en tanto Javier Marcelo Rojas Jiménez, Luis Eduardo Allende Araujo, Lourdes Verónica Lescano de Cub y Modesta Valiente Escobar fueron condenados a 2 años de prisión con suspensión de la ejecución de la pena. Con la resolución de la Corte Suprema concluye el proceso ordinario de una de las principales causas de corrupción relacionadas con el uso de recursos destinados a atender la emergencia sanitaria durante la pandemia del COVID-19, dice la información que trae el ámbito nacional. Y por otro lado, nos vamos al ámbito internacional de vuelta, porque Pakistán instó al régimen de Irán a mantener la paz en Medio Oriente. Subrayamos la necesidad imperiosa de moderación. El primer ministro Shehbaz Sharif llamó a evitar medidas que comprometan los logros alcanzados en los últimos meses, a la vez que remarcó la necesidad de respetar los compromisos asumidos en el memorando de entendimiento en Islamabad. El primer ministro pakistaní Shehbaz Sharif mantuvo conversaciones telefónicas con el presidente de Irán, Masoud Pezeshkian, y el emir de Qatar, Tamim bin Ahmad Al Thani, con el contexto de la reanudación de las negociaciones entre Washington y Teherán, tras el anuncio del presidente estadounidense Donald Trump de retomar el diálogo sin un alto al fuego vigente, ya que el acuerdo firmado terminó debido a las hostilidades de los últimos días. Durante la llamada, dice Pezeshkian, Sharif instó a Irán, a todas las partes implicadas, a actuar con moderación y abstenerse de cualquier acción que puedan tener y poner en peligro los logros de paz alcanzados en los últimos meses, según un comunicado de la oficina del primer ministro pakistaní. El mandatario iraní agradeció la presencia de líderes pakistaníes en el funeral del ayatolá Ali Khamenei y destacó la importancia de respetar los compromisos asumidos en el memorando de entendimiento de Islamabad. Hablamos sobre la evolución de la situación regional y subrayamos la necesidad imperiosa de moderación, diálogo y diplomacia para, dice, salvaguardar los logros de paz conseguidos con tanto esfuerzo en los últimos meses, agregó Sharif en la publicación en su cuenta de X sobre la conversación con Pezeshkian, dice la información, que resalta también el ámbito internacional. Por otro lado, Fiscalía imputará al padre de la niña de 2 años tras evadir la justicia paraguaya, dice la información que trae el ámbito nacional. El Ministerio Público formalizará cargos penales contra el ciudadano chileno Francisco Bustos, padre de Magnolia, por la supuesta comisión de los hechos punibles de desacato, frustración de la persecución penal, violación del deber del cuidado. El fiscal Aldo Cantero informó que Bustos incumplió una orden emitida por el juzgado de la niñez y la adolescencia de Asunción en el contexto de un complejo litigio transfronterizo que busca el retorno de su hija menor a su país de origen. El litigio tiene su punto de partida en Chile, donde se inició el reclamo de restitución debido a que la niña permaneció en territorio paraguayo más tiempo de lo establecido, en una autorización vacacional que venció en enero pasado. El fiscal aclaró que el cumplimiento de las medidas vigentes corresponden por jurisdicción a los magistrados locales, razón por la cual el desvío de procedimiento legal por parte de Bustos activó de inmediato la intervención de la justicia ordinaria en el ámbito penal. En cuanto a Patricia Nieto, abuela de la menor, continuará sujeta al desarrollo de la indagación en calidad de investigada, dice también el informe que nos trae el ámbito nacional.
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0: Escuchamos la canción de R.E.M. lanzado en 1992, su álbum Automatic Comfort for the People. Y te cuento, esta canción habla justamente que hace un homenaje al menos al comediante y actor estadounidense Andy Kaufman. Y la letra mezcla unas referencias de su carrera como su imitación de Elvis Presley y su incursión a la lucha libre con una reflexión filosófica sobre su escepticismo y las teorías de conspiración. Y la canción central presenta tanto en la letra como el título, hace un guiño irónico a los rumores que el alunizaje del Apolo 11 fue un montaje cinematográfico. El estribillo y el cantante Michael Stipe repite las preguntas sobre If you believe they put and made the moon, dice, utilizándola como una metáfora para hablar de la delgada línea entre la credulidad de las dudas sobre la historia oficial de la fantasía. Y la canción inspiró a la película biográfica de 1999, Men on the Moon, protagonizado por Jim Carrey, que encarna al comediante Andy Kaufman, para justamente un análisis detallado sobre cómo se gestó esta obra maestra dentro del rock y su conexión con la vida de Andy Kaufman, justamente. ¿Será? Ya la referencia, inclusive habla de que Elvis Presley estará por la luna, ¿verdad? Que no está muerto. Que menciona justamente R.E.M. Men on the Moon, un clásico de 1992. Son las 7 de la mañana con 56 minutos. Te cuento que la temperatura actualmente en Pedro Juan Caballero es de 21 grados centígrados. La humedad del 79%, mayormente soleado. Viento soplando a 16 kilómetros por hora y es del norte para al menos este sábado, según la Dirección Nacional de Meteorología. Anuncia para hoy sábado 11 de julio, vamos a tener un día fresco a cálido, cielo mayormente nublado, viento del noreste, luego rotando al sur, lluvias dispersas con ocasionales tormentas eléctricas. La mínima rondaría los 19 grados centígrados y la máxima de 29 grados centígrados. Para el domingo, fresco a cálido, cielo mayormente nublado, viento del sur, lluvia dispersa, luego mejorando, mínima de 15, máxima de 22 grados centígrados. Y para el lunes 13 de julio, frío en las primeras horas, luego cálido por la tarde, cielo parcialmente nublado, viento del sureste, luego variables, mínima de 9 grados centígrados y la máxima de 22 grados centígrados. David León Rojas, buen día.
1: Sí, en este momento se está trasladando del hospital regional el accidentado Rodrigo sobre la avenida Carlos Antonio López, esquina Teniente Herrero. El conductor de la motocicleta que posiblemente tiene fracturas, según los voluntarios de bomberos color azul. El otro muchacho... No tenemos todavía el nombre del accidentado, ¿verdad?
2: Ya, estamos recantando los datos.
1: ¿Y el otro?
2: Sí, está recantando.
1: El otro estaba en vehículo con motocicleta, pero...
2: Vehículo. Excepción de cruzar la rotonda. Ahí fue el proceso de impacto.
1: ¿El propietario del vehículo?
2: Sí, ahora estamos recabando sus datos. Así como lo de la víctima, ya enseguida vamos a darnos un
1: nombre. No tenés todavía el nombre de la víctima.
3: 24 rotador.
1: Ahí está Rodrigo. Vamos a trasladarnos en el hospital regional para verificar el accidentado, en este caso su nombre, a ver si algún familiar puede acercarse en urgencia del hospital regional. Hasta ahora no se encuentra sus familiares, pero está en una situación, posiblemente estaba sin casco, no tenía el casco protector, y posiblemente la información que manejamos tiene el traumatismo de cráneo, Rodrigo.
0: ¿Qué más?
1: Y es todo. Ya enseguida vamos a estar por el hospital regional.
0: Ok. Son las 8 de la mañana puntualmente en todo el territorio nacional.
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0: ¿Qué tal, Pedro?
1: Súper bien. Escuchamos, este es el primer disco como solista del rey del pop, hablamos de Michael Jackson. No pares, no te detengas. Don't Stop, You Get Enough. La canción escrita por y producida por Michael Jackson. Y detrás de él, el señor Quincy Jones, 1979, un 10 de julio fue lanzado esta canción. De 1979, hace 46 años. Hace 46 años el primer disco aparecía del rey del pop, que marcó la historia de la música al ser la primera canción compuesta completamente por Jackson, donde tuvo su control creativo total, catapultándolo como solista adulto tras su etapa con los Jackson 5. Para disfrutar de esta energía única, Michael transmitía con este clásico sus giras, justamente que mezclaba todo. Y The Wiz, Michael quiso tomar las riendas de su música escribiéndolo, este tema, el músico, y produciéndolo junto a Quincy Jones. Es el primer número uno de la canción, que llegó al puesto número uno en los Billboard Hot 100, que le otorgó a Jackson su primer premio Grammy a la mejor interpretación vocal masculina de R&B Blues. Su sello vocal fue el primer tema donde incluyó su característico grito, ese chillido, ese falsete única que tiene Michael Jackson, que más tarde llegaría justamente con Thrillers. En el video, en este video de primera canción, en solitario aparece con un smoking, con una corbata moño, Michael cantando esta canción. Y también esta misma canción forma parte de la película justamente protagonizada por el señor Chris Tucker, donde él mismo baila justamente en la película junto al señor Jackie Chan, película que justamente baila el señor Chris Tucker, que fue muy amigo de Michael porque era su fans. Mencionaba él mismo con el rey del pop justamente. Chris Tucker, cuando baila, y fue invitado también a participar de un video musical con You Rock My World, un clásico también que justamente en el video musical donde aparece Marlon Brando y otros artistas, otros grandes actores aparecen en el video musical de Michael Jackson, sin ninguna duda una de las estrellas dentro de la música, con una imaginación creativa brillante dentro de la música. You Rock My World, que hizo un cameo justamente el actor afroamericano Chris Tucker junto a su amigo Michael Jackson en este sábado 11 de julio del año 2026, con la mañana agradable tenemos en la capital departamental, con una temperatura de 22 grados centígrados, la humedad del 77%, tenemos sol radiante en Pedro Juan Caballero. Estoy viendo a través de la televisión Ciudad del Este, lluvia. Tu diferencia a Pedro Juan Caballero, en CDE tenemos lluvia, al menos lo que estoy viendo a través de la tele. En el centro mismo, justamente vamos a ir hasta las 9 de la mañana, luego vamos a ir con las noticias, agradeciendo a todos los que están conectadísimos con nosotros, a los que nos escuchan a través de internet, a todos. Gracias por estar conectados siempre con nosotros aquí

0: de Toledo, justamente a la vuelta de la terminal de Olimos de Pedro Juan Caballero, una señora, nombre Gladys Colmán, de 55 años, tuvo, según los profesionales médicos que ya le atendieron, pero está todavía en la sala de procedimiento. Y el recién llegado se trata de Sergio Antonio Aguayo, de 18 años, que no tenía el casco protector, Rodrigo, y está también en la sala de procedimiento. Se le va a hacer el estudio de tomografía y radio X, ¿verdad? Si no tiene alguna fractura, pero ya se encuentran sus familiares. Recién ya llegó funcionario de una ferretería y ahora se le está comunicando a su patrón, ¿verdad? Que él tuvo un percance, ¿verdad? Un accidente. Son dos accidentados ya en la mañana, Rodrigo.
1: Después.
0: El accidente que hubo con Sergio Antonio sobre Teniente Herrero, el conductor del vehículo está presente aquí para ayudarle a la familia, ¿verdad? No así de la señora Gladys Colmán, se dio a la fuga el conductor de la motocicleta.
1: Sí, después. ¿Qué más?
0: Y es todo, compañero.
1: Dale,
0: Hasta
1: gracias.
0: luego.
1: El tifón Babi comenzó a golpear la isla del sur de Japón y Taiwán, mientras dice la información que resalta en el plano internacional, China se prepara para el impacto de las tormentas. El Ministerio de Recursos Naturales chino, junto a la Administración Meteorológica, emitieron una alerta roja, riesgo geológico para zonas del este del país asiático, el cual se verá afectado por el fenómeno el domingo por la mañana, dice la información internacional. En medio de las advertencias meteorológicas en China, a la espera del tifón Babi, el fenómeno azota este sábado por la mañana la cadena de la isla Sakishima, al sur de Japón, con intensas lluvias y vientos mientras avanzaba hacia Taiwán, y las autoridades emitieron alertas por riesgo de inundaciones y deslizamientos de tierra en la isla de Ishigaki, parte de la prefectura de Okinawa. Se observaron fragmentos del escombro volando por las calles vacías, pocos vehículos circulando bajo ese temporal. Las embarcaciones en los puertos se balancearon por las fuertes corrientes generadas por la tormenta, que presentaba vientos sostenidos hasta 144 kilómetros por hora cerca de su centro, de ráfagas que podían alcanzar 198 kilómetros por hora. Todos los vuelos y servicios del ferry Ishigaki, un destino turístico popular, permanecen suspendidos. Las aerolíneas cancelaron 345 vuelos y más de 24.000 hogares en Okinawa sufrieron cortes de energía eléctrica, es lo que reportan el informe internacional con el tifón Babi, que sacude justamente parte de China, parte de Japón y ahora también Taiwán. Vamos a otra noticia, pero esta vez que nos lleva al ámbito también nacional. Dice el informe que nos lleva justamente al diario Hoy y que nos trae esto: el Banco Central del Paraguay llama a concurso para 45 cargos con salarios de 7 millones de guaraníes. Imagínense, el BCP llama a concurso, ¿verdad? La información dice: el BCP habilitó hoy el concurso público para cubrir 45 cargos de diferentes áreas. Todos los salarios ofrecidos son de 7 millones de guaraníes. Dice: desde hoy, desde el viernes hasta el 24 de julio, al mediodía, permanecerá abierto el concurso público de oposición del título Méritos, dice, y aptitudes para incorporar 45 funcionarios. Las postulaciones se realizan, dice, bajo enlace. Se necesita egresados de la carrera de Economía, Contabilidad, Derecho, Ingeniería en Informática, Ingeniería en Sistema, Licenciatura en Ciencias Informáticas, ingeniería electrónica.

0: Electrónica, licenciatura en análisis de sistema, ingeniería industrial e ingeniería civil, dice el informe que trae el ámbito nacional. Los interesados pueden ingresar en la página del BCP para actualizarse justamente. Por otro lado, también la info nos lleva al ámbito, nacional. Dice, distribuyen más de 16 toneladas de alimentos en comunidades indígenas del Chaco. La Secretaría de Emergencia Nacional entregó más de 16.600 kilogramos de alimentos a familias y comunidades indígenas ubicadas en el Campo Loa y Lomas, en el distrito de Mariscal Estigarribia, departamento de Boquerón, como parte de la asistencia humanitaria desplegada por el gobierno en el Chaco paraguayo. La institución informó que el objetivo de la intervención es fortalecer la seguridad alimentaria de las familias en situación de vulnerabilidad, garantizando el acceso a alimentos esenciales y brindando una respuesta oportuna a las necesidades detectadas en estas comunidades. En total fueron distribuidos 130 kits de alimentos en las comunidades de Jotoisha 110, San Miguel 66, Nazuc 75 y en San Ramón. Asimismo, la CEN entregó 21 kits de primera en primavera 1, 22 en primavera 2, 42 en San Pío, 35 en Trinidad, 30 en la comunidad de San Pedro, 16 kits de alimentos en San Antonio. Desde la institución señalaron que estas acciones forman parte de las intervenciones permanentes que se realizan en el Chaco para asistir las poblaciones más vulnerables y garantizar el acompañamiento estatal, dice estatal, ante las necesidades alimentarias.
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8:40 a.m. Agradable la mañana del sábado. 22 grados centígrados, humedad del 76%. El viento está soplando a 16 kilómetros por hora. Tenemos cielo parcialmente nublado. Saludos a doña Miriam Meirele, que pase bien. Gracias por el mensaje. Saludos también a doña Wilma, en nombre de doña Wilma, a todas las gallardas más de casa. Que tengan un lindo fin de semana.

0: Vacuna contra el COVID-19 ya se encuentra disponible en todo el país, dice la información de la salud. El Ministerio de Salud dio inicio a la distribución de la vacuna actualizada contra el COVID-19 en todos los vacunatorios del país, enfocándose, dice, en la inmunización de las poblaciones priorizadas dentro de la campaña de vacunación de invierno 2026. De un total de 100.000 dosis prevista para Paraguay, ya se encuentra disponible el primer lote de 57.000 unidades de la fórmula de Spikevax, la laboratorio Moderna. Esta variante, la ARN, dice mensajero monovalente, fue seleccionado para mitigar las formas graves de la enfermedad, reducir el índice de hospitalizaciones y proteger el sector más vulnerable. Dentro del esquema de distribución del grupo de alto riesgo compuesto por personas de 60 años en adelante, y de 5 a 17 años con comorbilidades, dice, recibirán una dosis única. En el caso de los niños de 6 meses y 4 años a 4 años con comorbilidades que no tengan vacuna previa, el esquema requiere 2 dosis con un intervalo de 8 semanas, mientras que los ya vacunados solo precisan un refuerzo. Bueno, ya está la vacuna del COVID-19 que se encuentra disponible en todo el país. Acuérdense que estamos viviendo con el virus rondando por ahí, entonces a tener en cuenta eso. Policía marihuanero ahora fue detenido por robo de una notebook. Agente de la Policía Nacional que meses atrás cobró notoriedad luego de ser sorprendido fumando marihuana en pleno servicio, ahora volvió a ser protagonista debido a su detención por el robo de una notebook. En la jornada de ayer se concretó la aprehensión del suboficial Oscar Daniel Duarte López, de 21 años, por parte de agentes de la Comisaría Sexta Metropolitana. La detención del uniformado se produjo luego de que el mismo fuera acusado del robo de una computadora portátil de la Oficina de la Justicia Policial. Le roba a la propia policía. Los datos indican que Duarte había acudido a dicho lugar para protestar declaración en una audiencia en el marco de un sumario abierto en su contra cuando se produjo la llamativa sustracción de la notebook. El equipo informático finalmente pudo ser recuperado en el basurero de una estación de servicio gracias a la colaboración del suboficial, quien acabó, dice, admitiendo el hecho. Qué vergüenza este tema, que la propia policía empiezan a robar. Ellos peachan. ¿Qué es lo que nos pasa, señores? 8:45.
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8 de la mañana con 52 minutos escuchando a los Backstreet Boys. Toda una época marcó. Marcó toda una época, en la época de la década del 90. Che. Todos nos creíamos los Backstreet Boys en esa época. La información internacional dice más de 900 serpientes escapan de la granja durante inundaciones en China. Las intensas inundaciones que provocadas por el tifón Maizak en el sur de China destruyeron un criadero de serpientes en Hangzhou, permitiendo la fuga de 800 a 900 ejemplares, incluidos algunas de alta peligrosidad. Las autoridades... El tema es que ellos crían esto para comer, Oscar. No, es que está en un nido. Las autoridades confirmaron el fallecimiento de una persona tras una mordedura. Mantienen operativos para localizar a las serpientes mientras de miles de habitantes enfrentan los estragos de las inundaciones. Esto a consecuencia del tifón Maizak en China. Es el drama, che. Qué tema. 900 serpientes escaparon de una granja que cría justamente serpientes. Ya les mencioné dos partidos para hoy por los cuartos de final de la Copa del Mundo, donde a las 18 los vikingos, hablamos de Noruega, enfrentan a los ingleses en el Miami Stadium a las 18, y en Kansas City, Argentina, a las 22 horas ante Suiza, partido por los cuartos de final. El primer emparejamiento de la semi ya está entre Francia y España. Del ganador de estos dos partidos hoy surge el otro semifinales de la Copa del Mundo, digamos, Norteamérica 2026. Dice, última hora de los incendios en España, dice, el fuego de los Gallardos en Almería afecta a 6.600 hectáreas. La combinación de calor acumulado, vientos, baja humedad mantiene en alerta a gran parte de la península. España afronta una jornada compleja en la gestión de control de los incendios forestales en mitad del contexto meteorológico severo. De foco de mayor atención se concentra aún en la provincia de Almería, concretamente con el término de los Gallardos, donde un, dice, virulento incendio que se propagó con rapidez ha afectado a 6.600 hectáreas. El avance de las llamas obligó al desalojo preventivo de más de 1.400 personas en las localidades cercanas a Vedar, Lubrín, y las autoridades han confirmado el fallecimiento de 12 personas en el entorno del siniestro, lo que lleva a desplegar un amplio contingente de emergencia, incluyendo efectivos de la unidad militar y de emergencia. En Almería, España, hay muchos paraguayos residentes. Almería. Bueno, por ahí redondeando, vamos a hablar del tiempo, vamos a actualizar el pronóstico también. 22 grados centígrados tenemos de temperatura, la humedad del 74%, parcialmente soleado para el fin de semana. Para el domingo vamos a tener un día cálido, cielo mayormente nublado, viento del sur, hablamos de lluvias dispersas, luego mejorando. Mínima de 15, máxima de 22 grados centígrados. Para el lunes, para el inicio de la semana laboral, frío en las primeras horas, luego cálido por la tarde, cielo parcialmente nublado, viento del sureste, luego variables, mínima de 9 grados centígrados y la máxima de 22 grados centígrados. Nosotros nos vamos, Oscar, gracias. Nos vamos, Liz, gracias. Vamos a volver el lunes temprano a las 7 de la mañana con las noticias. Cuídense.

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1: Son las 9:03.
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6: ¡Ay, ay, ay! 17 minutos de la hora 9. Muy buenos días. ¡Ay, pa! ¡Esa pa!
7: ¡Buen día!
6: La canción de Christopher Raline. Ay, ay, ay, ay, con una temperatura de 23 grados.
1: Ay,
6: Ayuma, ubane pene quebranto.
1: Ay, opa, guana pene quebranto.
6: Ay, ay, ay, mayormente soleado con la sensación térmica de 25.
8: Borchu.

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0: Muy buenos días. Ay, ay, ay, ya te ya. Seyucataco Oscar. Ahí está barajando las mejores canciones para ustedes. Para alegrar Super Saturday. Hello.
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3: Hola, ¿qué pasó?
0: Bom dia pra gente de Ponta Porã, Brasil.
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0: Isso aí.

0: 66% la humedad en la terraza del país. Para mañana domingo, la temperatura mínima va a ser de 8 grados. Un saco coroco, tacoeno. Ya inicio de semana y también el día lunes va a mantener la temperatura y hasta 22. 8 grados a 22 de la máxima. Entonces, a prepararse. Menos mal, los chicos ya van a estar de vacaciones, ¿verdad? El día martes, 11, la mínima 22, miércoles 14, yupi, beta, ojo. Muy bien. Arrancamos Super Sábado. Davilón Rojas con Oscar Servían reventando. Sábado, Saturday. 20 minutos de la hora 9, hoy es sábado 11 de julio.
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0: Saludos a la gente de Capitán Vado, San Jepuitá, distrito de Cerro Corá.
1: ¡Yejú!
0: La distinta colonias del departamento de la Mambay. ¡Paisapa! ¡Arre, arre, arre! Ya pues aquí en la mitad, ya pues en Igue. ¡Arriba Paraguay!
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¡Vamos, México! ¿Quién te oye en Facebook? Bueno, saludo a la gente de Valencia, mi querido amigo Fabio Caballa. Es la gente de España. ¡Ole, ole, ole! La gente de la capital federal, Gran Buenos Aires. La gente de diferentes estados de Mato Grosso. ¡Do Brasil ahí! ¡Bogía, bogía! ¡Yuhu! Saludos a los muchachos ahí de José Cel, está en plena sintonía de la radio. Ya satan y te, ya también sorteamos unos premios ahí, qué calidad. Gracias a mi querido amigo José Báez, la señora también Diana y todos los muchachos que están laburando ahí en José Cel.

muy bien, la gente que quiera participar con nosotros al 0971-949-949. Lo que está de cumple, muchísimas felicidades.

Hey. 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Va, el Oreco acá. Mini componente ya, qué espectáculo. Es para la audiencia, pero vamos a ir a nivel ya pura vez, no hay nada. Vamos a ir a la. Va, ahora ya estoy a las 10 y media. 11. Mientras nosotros vamos. Ah, Pedro Arce, muchísimas gracias. Acá en Pedro Arce, Alta Costura, todo en sintonía. Muy duplicado, Saludos a los muchachos ahí que están laburando este día sábado y nada, este día lo mitad cobra y nada, ni vota bien a Pedro Arce, Ahí está, fin de semana, Le calle. Hablando de todo lo que forma parte del mundo de la costura, modista, costureras en lo mitad, y también lo que forma parte de la sastrería. Está Gerardo Villalba, José González, Isabelino Espínola, Jaime Duarte, todo el equipo, ¿verdad? Eduardo. Saímos ahí la Sastre Cuera. Las estadeas de Sastre. Muy bien. Saludos a mi querido patrón, Ever Salinas. Y su colán de foto de Lucas. Cuando Oscar causa. Vaya, que la lleva. Ya está a ser local, ni ella por ahí nada. Allí hemos entrado, ya hay organizada. A ver si se. Mi querido amigo Serrey Aldo Ortega de Ponta Poná, muchísimas gracias por la sintonía. Qué lindo.

28 minutos de la hora 9 hasta el mediodía vamos a estar compartiendo con ustedes Sintonía Total. Sergio Denis.

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32 minutos de la hora 9, la canción de Leo Dan, ¿Cómo te extraño, mi amor? Ay, ay, ay. Saludos a mi querido amigo Neri Bonzi. La Ispinda de Utayo. De Playa Iteo, hija. Va, yo la llevo el día sábado. Mi querido amigo Gabriel también está en pleno sintonía de la radio. A la secretaría Liz Paola, hoy paite la equivocada. Ay, ay, ay. Alegría total. Al 0971-949-949. Saludo también a mi querido amigo Constancio Cabral y la señora Lidia Silva. Gracias por el desayuno. Masayo, Oscar. Ahí la despensa WR que está sobre la calle Urunde. Casi nuestro señor reventó.

0: 34 minutos de la hora 9 hasta el mediodía vamos a estar compartiendo con ustedes. 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Por a mí le mandé acá. Bueno, Jorge Congo, saluda a mi querido amigo Víctor, que está trabajando ahí en Cacho Taller, en Vapo, lo viste ahí, en Vapo ese vehículo era ahí. Hoy en Vapo está ahí, tema ahí. 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Mi querido amigo, el fiscal José Luis Torres, muchísimas gracias también. Los muchachos ahí de Isabelino Estilo, Estilo Moda. Gracias por la sintonía. Estanislao Martínez, famoso Lorito. Batecobio, tranquilo paite. La licenciada Miriam Torres, muchísimas gracias por el cariño, por el mensaje. Ya enseguida, bajé. Ya usted picó la terere. A ver, ¿dónde manda ya? Uy, ya, Oscar. Mi querido amigo Herminio Quintana, paisaba, tranquilo paite, a full mitad, Gracias por la sintonía, a full mitad, o sea, casa, yo, sintonía total, super sábado, a través del 94.9 FM América, somos tu radio. Sí señor, seguimos bailando, ahí está Oscar Servian DJ.
1: Claro que sí, además, estás violando así.

0: 41 minutos de la hora 9, los náufragos. Cara de sueño, la cara de Oscar Servián suena aquí en Super Sábado.
1: ¿En serio?
0: Ay, ay, ay, ay. Cara de sueño y ya malita, Oscar.
2: Tamba, es hora de ingresar,
0: juego. Ayuda a Nerilla por la programa. 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Sí, señor. 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Gracias, Blanqui, Mami. 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Saludos a mi querida amiga Ruby. 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Preparada. Ahí va, ahí nada. Sí, ya, ya, ya, ya, se puede.
3: David León Rojas, ¿cómo amaneciste?
0: Bien.
3: ¿Podemos escuchar una música Ricky Iglesias?
0: Ya, ya, Peter.
3: Si tú te vas, esa música. Sí. ¿Se puede, pa?
0: Claro que sí.
4: No sé.
3: Y mucha suerte, que tenga el muy lindo día.
0: Bueno.
3: Adiós, chao.
0: Chao. Elenir del barrio Guarané, muchísimas gracias por la sintonía. Al 0971-949-949.
5: ¿Estás
0: con años
5: de
0: irme al
5: ruido,
0: papá? Vaya, le pusimos ahí, ese que se graba ahí. ¿Qué
5: chupo se
0: Saludos a mi querido amigo Catalo Salinas. La familia ahí también, acá. Cristian Salinas, Ever Salinas, Doña Faustina, todo el equipo. Ahí los muchachos que están laburando en Textil Salinas.

0: 50 minutos de la hora 9, la canción de José Luis Perales. Compraré, compraré, compraré.
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0: Tenemos mini componente de Radio Asiete, tú ya. 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Pegadito ahí en Casa Prieto. Hoy tiene edificio tu ya hoy. A ver, vende ahí que aña tenedan de la señora Diana o José. Buen día, de brasilero, buen día. De paraguayo, buenos días. De a tu, yo a Colonia Javesa. A ver, me tengo yo, la nepe jarebeas allí. ¿Y qué, güey? A coño, cuatro idiomas. Y vale, a que era. Y va a ver mi personal, bebé. A portugués, de allí antes. ¿Cómo se dice? Adelante. Puede pasar ahí, Inés. Ya, la vez repasado, es pasable. A ver, veo la persona ganar la radio, o está retirada, pey. A despensa, Rafa Beto Yarecotín. Así un, ¿cómo se dice? Chocolate, así un completito, una caja. Una caja de chocolate, así este de grande, diferentes sabores. Hoy de leche, de chocolate. Qué bombón.
2: Se ha llevado tanta música y nada, te puse la. Eres otra vez como puña de la. De cuajar, no sé, nada, música.
3: No sé.
0: Oscar Yuma.
2: Va, chicos, y nada. Se posuda hoy en día la no puño, no se la llevó eso. Eres un chico, se posuda en día eso. Ha llevado tanta música y música y nada. Pero polka y nada. Ay, polka. Y ya tengo la polka en polka. Ay, sí, ya. Otra vez.
0: Ay,
2: ya te
0: ay, por el problema. A ver, ¿dónde la he mandado?
4: Y por algo que te lo sube, chao. O va, po.
0: Mágicos de amor. Veañan en bate, te lo mitas, ¿eh?

0: 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Saludos a la señora Rubí, a Fulna. Y a Andula, porque pona, o sea.
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0: ¡Ay! ¡Opa, guana, me quebranto!
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0: Buen día, David. Buen día, Oscar. Excelente, súper sábado, como siempre. Estoy a full trabajando y escuchando, tomando ya mi rico tereré. Yo quiero escuchar la música. Checo siempre, pero jaijula y chata maya. Ya se la he pedido de viaje. ¿Vos por qué, Oscar?
1: Claro que sí, hermano.
2: Ya deja un cabete.

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1: 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E calidad la gente de escuela ya. Va esa guapo ja. Va esa guapo jaro un zapa de potaje. Va esa guayo, Oscar. Oingo hoy botá. Ore cual raíz oingo a tu. Solo ve. ¿Eh? Iroa y. Hacemos más. Todos los días ve. Parece una vez raíz. Un meo guanaja, cuaruti y paisaje. A ver, Ángela Calonga, soy. Tranquilo, Ángela. Sí, ya no estás padre nada. Saluda a mi querida prima Jane Rojas. Gracias también por el saludo.
2: Buen día, David. Tú te programas llegando hoy. Te llamame por ambas. David ha participado en la premio José Gamarra 598. Feliz sábado, David.
1: Uy, Pepe, ya me voy.
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0: A 10 de la mañana, ya hasta las 12 de lo mitad, Bueno, moigo la semana. Chamí, chan, chan, chan, chan, chan, chan. Bueno, la gente de San Japuitá, Irene, muchísimas gracias. Esther también, en plena sintonía de la radio.
1: Buen día, David, ¿qué tal? Yo quiero pedir una música también.
0: Bueno.
1: Ni contigo ni sin ti.
0: A la cuenta.
1: Y quiero participar del sorteo también.
0: Muy bien.
1: Gracias, chao.
0: Ahí está Ángela Calonga. Sí, señor. Reventando la mañana, Super Saturday.
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0: Ahí está la canción de Los Ángeles Azules, Pepe Aguilar. Ni contigo ni sin ti. Suena aquí. Ay, ay, ay.
1: Buen día, amigo David G. La Porta, amigo, espectacular la programación. Pues digo, complacerme con la música Lobo Domesticado. Enamorado, léndose con él.
2: ¡Tietaro, vamos, impresa!
0: Sin problema, sin problema. Bye, bye, yo. Puede pasar.
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0: Muy bien, 12 minutos de la hora 10 de la mañana. Oh, mala Teresa, qué espectacular sea, A ver, pues, hay Oscar Agüeruso especial. Muy bien. Ahí está el pedido de Gerardo Duarte. Va a ser una era Fénix. Va, ese güey anda. Vengo una.
1: No sé.
0: Ahí los muchachos están laburando ahí. Sin problema. 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
2: Buen día, David. Matecubio será tranquilo, pa. Espectacular. Para la programación. Quería participar del sorteo. Javier Núñez. CI, número final 253. Gracias, buen resto de jornada para ustedes.
0: Ay, ay, ay. Por eso yo prefiero. ¡Ajá! Gráfica Fénix. Saluda a los muchachos ahí, Gerardo Duarte y. Que aún paga tú. Acaríciame completo. Lavando ya mi ropa ahí a full de. O sea, capo, y ya la y prontícola y lava ropa debajo. Ahí, Brian. Ese pio peja, ya. Samba, ya ande. Este, Oscar sea. Mais tudo bem. Hoje estou mais pra cá que pra lá. E. Patecoio Rigoberto. Bueno. Vai, llegue malo y goina. Te amo. La información va llegando aquí a través de América FM. Haya sin vida a un hombre de 40 años en la colonia Fortuna Guazú. Investigan presunto homicidio. Bueno, en hora de la madrugada de este sábado, el cuerpo sin vida de un hombre de 40 años fue localizado en el camino vecinal del asentamiento. Ellapiraje. Bueno, ubicado en esta colonia. Las autoridades manejan como principal hipótesis un hecho de homicidio con arma blanca. Bueno, la víctima fue identificada como Apolonio Cabañas Sosa. El hallazgo del cadáver fue comunicado formalmente a los efectivos policiales alrededor de las 8 de la mañana. Bueno, mientras nosotros aquí con Oscar Servián Davilón Roca junto a Super Sábado hasta el mediodía. Eso, rapaz! Você sabe samba, Vamos cantar pra ver. Vai, minha morena! Vai mexendo aí!

0: Buen día, amigo Matecobio, me habla por de Hilario Bordón. Hilario Bordón, no sé. Catuña, ¿dónde es música? Blanca Cabellera. Y Catuña, ¿dónde? Se me apaga la foto,
1: señor,
0: no,
1: amigo, presidente.
0: Se dice luego, mi terminación.
2: Señor presidente.
1: Señor presidente.
2: 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Pues bueno, amigo José Báez y la señora Diana del Valle y todos los muchachos que están laburando. 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Ah, oye, tú, acuérdate, pero peor, y no tanto amo, y nada. A full la programación. Gracias, mi amigo José Báez. Vaya otra cosa. 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Pero también retira, bebé. Con eso dice Guri Rudy que una ganadora abeja, justo para mí la cepollo ahí. Pero a mí eso es porción de carne con sopa. Moscóllame eso es de, por falta de uno. Apéchame. Y después tenemos despensa Rafa de la señora Blanca Villalba, una caja de chocolate. Vamos a ir a Guatajama y de Perpetuo Socorro, casi Coronel Martínez. Te veo y Barrio Guaraní, mira. Saludos a la señora Mami. Bueno, Trella Arecoina. La llevo saco y ella. Y Cantuño de Patrón de Versalina y ya colaborada ahí de 500.000 a nivel. Ay, ay, ay. Al 0971-949-949. Hoy está de cumpleaños mi querida amiga Perla Núñez. 32 años estoy cumpliendo, David. Ay, ay, ay. A preparar un día especial, Bellujan, Ocani, a ver. Ya mona ese. Yurukira. Bueno, ¿qué hora ve la farra? Perla Núñez. Hola. ¿Qué pena? ¿Y nada? Le voy a avisarle a usted. Las 10 y 40, las 11 más o menos, puta, y nada, sorteado.
3: Super Sábado. 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

0: 41 minutos de la hora 10, tonta. Vos sos una tonta. 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De. Sarambí le hizo su tacara ante ojo a pa'.
1: Muy con de ahí, me rubio con.
0: De igual a 2-3 kilos, ya. El ingeniero Hugo Martínez, JKM, que la ANDE realizará corte por falta de pago, de igual a 270 usuarios morosos. Entonces hay que aprovechar la oportunidad de la promo y fraccionar tu deuda sin intereses. 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Este no solamente Pedro Juan Caballero, también Capitán Vado Bellavista. Entonces habrá servicio de atención al cliente en cada localidad. Pagá a tiempo, evitar el corte. Y cabe, ingeniero, porque esta será hoy. De tarobado, 270 usuarios morosos. Entonces, el Departamento de Cobranza se informa que el día lunes 13 de julio se emitirá un total de 10.000 suministros de 6 más facturas pendientes de una deuda igual a superior de 1.500.000 guaraníes para inclusión de registro al cliente moroso. 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Y por si para también envió mi sastre escuela y me hago todos los días ya por la corte. Entonces, por falta de pago, ando ya puedo ir a la corte escuela. Hay que aprovechar que las promoías y nada hasta el 31 de julio o hasta el 30. Fracción, es fraccionar la cuenta escuela sin intereses. 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Saludos a los muchachos ahí, Cacho Taller, Vapo, Cacho a Víctor, bebé, a full. Y. Bueno, reiteramos que tenemos 3 premios para ustedes. Ya enseguida vamos a estar habilitando el número de teléfono en la radio para quien pueda participar. Va, ahora ya habilitado, Oscar. Dentro de 5 minutos ahí. 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Me ato y se la negra. Ojo, vaina. A bebé, yo solicito a su escuela y la saladito, cuera. Saluda a Liane, Lisandra, Carolina, Rita y María. A full está laburando ahí. Bueno, ya lo que jote y radio. Ore copaitea. Hasta en tema, bibu. 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Bueno, ya Guarecuave y una caja de bombón de chocolate de despensa Rafa de la señora Blanca Villalba, que está sobre la calle Perpetuo Socorro, casi Coronel Martínez, del barrio Guaraní. Javi.
2: Buen día, amigo, me tengo mala por de Capilla, anduve de Cheque, Jaime, mi suerte, se agarró en luz, a ver, tal si hay Guabará, y va a jugar en luz, bueno, se agarró en programación. Espectacular, estamos. Fuerza, compañero.
0: Estancia, Aguaray, ahí. ¿Eh? Aguaray. Qué calidad. Saludos a los muchachos ahí en la estancia, a Fuley. De ahí, de Ñandelajera, ya. Ya saludas a Masuera. Muy bien. Hasta donde llega la sonda de la radio.
3: Hola, ¿qué pasó?
0: 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Hasta el mediodía. 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Hasta el mediodía.
4: A usted, David, más de julio. Ya me pago la sorteo. O sea, ya no sabe.
0: Es verdad, ya no está viviendo ahí la gelamba. Como veis, ya está ahí con más vaina ya.
1: Rico Rubio.
0: Oye, hola, se viró. Vos, minuto ya habilitada. Vamos a comenzar ya, pero vos una familia. Arrancamos el sorteo. 48 minutos de la hora 10 al 0971 949949.
5: Dame con micrófono, Juan.
0: Saludos a Juanca. Elenir, muchas gracias por la sintonía también. Juanca y Sandro desde Palermo, Buenos Aires.

0: Pase coyo.
1: Qué
0: puya sea. Va, yo peane. Va la borde.
1: Aquí.
0: Nombre y apellido. Vamos a pedirte hoy cómo la. Nombre y apellido. Eres la heredera de apellido, anota
1: jamás. Juan Ramírez.
0: Juan
1: Ramírez.
0: Juan Ramírez.
2: Jate, Rubio.
0: ¿Tú usted último número?
1: ¿Qué cédula?
0: Sí.
1: 1044.
0: ¿Vos?
1: 1044.
0: 944.
1: ¿Y tú último?
0: 944. Vale, vale, heroína. Dale. Ya está participando, Juancito. Bueno. Y le doy a entenderla y allá, Oscar. Pero ya está participando. Bueno. Vamos ya con la participación de la audiencia. Saluda a Marina Cristaldo, muchísimas gracias también. Hola.
3: Hola, buen día.
0: Buenos días, Baizapa. ¿Qué calidad, Zap? Nombre y apellido.
3: Joan Carlos.
0: Joan Carlos. Tus tres últimos números, Joan.
3: 142.
0: ¿De qué barrio está llamando Joan?
3: General Gene.
0: General, año de barrio, año vecino y nada.
3: Sí.
0: Qué calidad, o sea. Patecoina la tía asado por Inteña.
3: O sea, amigos asados, siempre ya van asados.
0: Qué calidad, o sea. Ya está
3: participando.
0: Sí, ya está participando Joan.
3: Dale, gracias.
0: Gracias por llamar. Ok, John Carlos. Bueno, a ver, un poco, 52 minutos de la hora 10. Va, yo go cuñala urujo cañandete, ya. Oremos cangu paite, ya. Ya no, mira ti médica, va a autocontrolar ni en demba. Y cangu paite, obuta Oscar. Hola.
4: Buen día, David.
0: Va el aporte.
4: Tranquilo, pa, ¿y ustedes?
0: Qué calidad, o sea, nombre y apellido.
4: Javier Núñez.
0: Javier Núñez. Tus tres últimos números, Javier.
4: 253.
0: 253. ¿De qué barrio estás llamando?
4: Estoy acá llamando de Punta Poná de mi trabajo.
0: Punta Poná, Brasil. ¡Yeju! Va el barrio, va.
4: Y mira
0: un poco. Saluda a la gente ahí. Ya está participando Javier.
4: Dale, gracias.
0: Gracias por llamar. Ok.
5: Hola.
0: Hola. ¿Cómo estás?
5: Bien.
0: ¿Qué? Nombre y apellido.
5: Luana Villalba.
0: ¿Cómo?
5: Luana Villalba.
0: Luana Villalba. Voy bien tu casa, ¿verdad?
5: Sí.
0: Samba, esa ya jertaite. Tus tres últimos números, Luana.
5: 948.
0: 948. ¿De qué barrio estás llamando, Luana?
5: Solar es de la Mambay.
0: Solar de la Mambay. Ya se está mambao ganar, tía. Ya está participando, Luana. Gracias por llamar.
5: Gracias.
0: Ok. Le mandaba un mapa tétaro esa. Como el niño. Hola. Saluda a Nicolás González, presidente de la Liga Deportiva de la Bombay, que está en sintonía en la radio. ¿Tu nombre y apellido?
6: Hola. Sofía Villalba.
0: Sofía Villalba. ¿Quién es lo que está gritando ahí?
6: Mi loro.
0: ¿Qué le da el lorito? Isa. ¿Qué casi hay que...? ¡Di bárbaro! Tus tres últimos números, Sofía.
6: 9-15.
0: Tu lorito pío va a participar también.
6: No.
0: ¿Cómo se llama tu lorito?
6: No, Soli.
0: Soli, sí, ahora sí. Mira.
6: Soli.
0: Zombie.
6: Choli.
0: Choli. Chuli, Nacholi. Ya está participando Sofía. Saluda a tu lorito. Dale. Qué pucha, mi lorito se añan de curipa hoy la besaña. Ya ves. Muy bien. 55 minutos de la hora 10. Hola. Te barro, o sea. Ahora sí, ahora sale mejor. Nombre y apellido, despacito, más decime.
2: Pablo.
0: Vos sabés que no sale. Decime otra,
2: Pablo Rojas.
0: Freddy Rojas.
2: Pablo.
0: Pablo.
2: Pablo Rojas.
0: ¿Tus tres últimos números?
2: 077.
0: Ya está participando. Gracias por llamar. Seguimos avanzando la mañana hasta el mediodía.

0: De la hora 11 de la mañana, hoy es sábado 11 de julio. Hola,
1: hola, buen día.
0: Buenos días, señorita Matatirurirurá. Nombre y apellido:
1: Bernancia Silva, de Barrio Guaraní.
0: Bernarda.
1: Bernancia.
0: Bernancia Silva.
1: Sí, de Barrio Guaraní.
0: Silva. Venancia, tus tres últimos números.
1: 918.
0: Saludo a toda la gente linda ahí del Barrio Guaraní.
1: Emily Martínez.
0: ¿Cómo?
1: Emily Martínez.
0: ¿Sus tres últimos números?
1: 210.
0: Muy bien, ya está participando. Gracias, Venancia.
1: Gracias, feliz sábado.
0: Igualmente para vos. 57 minutos de la hora 10. Seguimos avanzando hasta el mediodía. Hola.
2: Hola.
0: Nombre y apellido:
2: Isidro Peña.
0: Isidro Peña Cochiña.
2: 213.
0: 213. Del barrio San Gerardo.
2: Guaraní campeón.
0: Guaraní campeón, exactamente. Se ha estado de mayor. Ya está participando Isidro.
2: Gracias, señor.
0: Muy bien, checate un dedo. Ay, ay, ay, ay, ay. El martes juega Francia con España.
2: Día.
0: A las 16 horas. Nombre y apellido. Nombre y apellido.
2: Buen día, Daniel Sosa.
0: Bien.
2: Daniel Sosa.
0: Daniel Sosa. ¿Tú tres últimos?
2: 835.
0: 835. Ya está participando Daniel.
2: Chao, Rubio.
0: Chao. Después ganado, Oscar. De con Rubio y yo puedo ganar, Daniel. Vaya, vea. De anime Perú, orélate de Bella Guaya, porque como que se maite, Oscar. Hola. Nombre y apellido. Ya ande, ya sale todo recortado. O sea. Vamos a echar otro tajabe, ya neno.
3: Hola.
0: Ahora sí. Nombre y apellido.
3: Jazmín Penayo.
0: Jazmín Penayo. Tus tres últimos números, Jazmín.
3: 323.
0: 23. ¿De qué barrio está llamando Jazmín?
3: Carolina 2.
0: Carolina 2. Qué calidad. Saludos a toda la gente linda y Carolina 2. Ya está gracias. Participando Jazmín.
3: Vale, gracias.
0: Chao.
4: No hay.
0: Hola.
5: ¿Qué tal?
0: ¿Vale?
5: Hola, ¿qué tal?
0: Bien, se mondingo. Nombre y apellido.
5: Cintia Núñez.
0: Cintia Núñez.
5: 043, mi último 6.
0: ¿Cuánto es?
5: 043.
0: Despacito más decime.
5: 043.
0: 43. 43. Ya está participando Cintia.
5: Dale, gracias.
0: Dale, chao. Pongo mal el refuerzo ahí. Hola. Nombre y apellido.
6: Adriana Duarte.
0: Adriana.
6: Sí.
0: Adriana Duarte, vos estás en tu trabajo, ¿verdad?
6: No, estoy en mi casa lavando ropa.
0: ¿De más apoyaste y ellos?
6: No, jamás apoyaste, ¿no?
0: Adriana, ¿tus tres últimos números?
6: 392.
0: ¿De qué barrio estás llamando?
6: De Bernardino Caballero.
7: En el amor va más de código.
0: ¿No contestáis dónde? Ya está participando Adriana.
6: Vale, gracias.
0: Chao. Ahí, ahí. Tenemos tres premios de José del Petín Radio, Pesaite Tuchaba. Yagüereco despensa Rafa de una caja de chocolate. 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Pesa, Neco tenía más de Mocón de Maraje Cupaja. 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Muy bien. Seguimos avanzando. Super Saturday. 2 minutos de la hora 11. Al 0971-949-949. Hola. ¿Se fue? Hello.
4: Hola, muy buenos días, David. ¿Cómo está?
0: Bien, bien. ¿Nombre y apellido?
4: Mario Mereles.
8: Va, yo era ya por hijo.
0: Mario Mereles. ¿Ya qué, Oscar, ya?
4: Ya aguantamos.
0: Tus tres últimos números, Mario.
4: 257.
0: 257. ¿De qué barrio estás llamando, Mario?
4: General Gene San Ramón.
0: Y ya, San Ramón, tú sabes, populoso, mamá. O sea, de mango, Callejón Genes, frente a Ollicua, cuando ya está más fracciones. Sí, señor.
4: Ah, señor.
0: Sí, ya está participando Mario. Gracias por llamar.
4: Gracias, muchas gracias.
0: Dale. Pateco y Ocar. Ya. Hola.
9: Hola.
0: Nombre y apellido.
9: Vidal Oviedo.
0: Tus tres últimos números, Vidal.
9: 570.
0: 570. ¿De qué barrio estás llamando?
9: Mangal será. Mangal. General, tiene Mangal.
0: Sí, tú sabes esa Mangal. Ya está participando Vidal. Gracias por llamar.
9: Muchas gracias.
0: Muy bien.
10: Hola.
0: Hola.
10: ¿Qué tal? Quiero participar.
0: ¿Y nombre y apellido?
10: Lorena Silva.
7: En el amor, mamá, te código.
0: Lorena, ¿es verdad?
10: Sí, Lorena Silva.
0: Lorena
10: Silva.
0: Tus tres.
10: 283.
0: 83. Lorena, vos sabés silbar. Silvana un poco. No. Ajá. Ya está participando Lorena. Se va a pisar un bote y te. Hasta tío, tu niña. Lorena Silva. Hola.
11: Hola, buen día.
0: ¿Cómo estás? Tanto tiempo.
11: Todo bien, ¿y vos?
0: Sí, al escuchar el sonido de tu voz, mucho mejor todavía.
11: Está bien.
8: Ma, yo ella, pues, hijo.
11: A ver, prepárate.
0: A la
11: puta. A
0: ya, puta la sábado,
11: ya. Ya, puta.
0: Y a Naitoti, puta, va.
11: A dónde.
0: Nombre y apellido.
11: María Romero.
0: María Romero. ¿De qué Romero Cueve, Igor?
11: No hay. No hay Cueve.
0: ¿Cómo Romero? ¿De
11: no, Romerito y Cuera, sí.
0: ¿De qué Romerito y Cuera, sí?
8: Ay, ay, ay.
0: Tus tres últimos números, María.
11: 742.
0: 742. ¿De qué barrio estás llamando?
11: De Sabino Caballero.
0: Ver. A ver si no hay tengo y nada.
11: A tu ñe, mi tanda ya.
0: Tu ñe, Eve. ¿Estás en tuyo?
11: Ahí, pues.
0: Es tu ñe, mina, ¿no? Vamos a escuchar vos. Se me va a pusar un botín baite.
11: Chao.
0: Chao. Va, él no está sereno, dice celular. Seguimos avanzando la mañana, 6 minutos de la hora 11 hasta las 11 y media, bella Caifora. Hola. Karen Rocío, enviana se ve mensaje, gente. Janila, al aire, ni que tu maña te entenderé. Dale, pa. Hola.
12: Buen día.
0: Buenos días, señorita Batatirurirura. ¿Nombre y apellido?
12: Ana Palamín.
0: Y pásame su nombre. Uno por persona nomás me dijo acá la producción. ¿Nombre y apellido?
12: Bruno Carvalho.
0: Bruno Carvalho.
12: Sí.
13: Ambos viven de familia.
0: ¿Tus tres últimos números? ¿Cuánto?
12: 6, 7, 7.
0: Ya está participando. Gracias por llamar. Chao. Bueno, 7 minutos de la hora 11. Hola.
14: Hola.
0: Llamada número 22. Nombre y apellido.
14: Blanca Soria.
0: Blanca.
13: Va, Igor ya por hijo.
14: Mamá,
13: por hijo, ambos viven de familia.
14: 711 es el número.
0: 711. ¿De qué barrio está llamando Blanca?
14: Jardín Aurora.
0: Jardín Aurora, Blanca Soria, 711. Gracias por llamar.
14: Dale.
0: Va por hijo, ven ahí. Bueno, dice mujer paraguaya, esposa guerrera, o sea.
15: Cállate.
0: Hola.
15: Hola.
0: Nombre y apellido. No, nañemo. Ay, si vos me dijiste cállate. O galleta
15: a
0: la herida.
15: A mi nieta no vale.
0: Se va a hacer galletas en duelo.
13: Ambos viven de familia.
15: Vete ahí.
0: Pete, ¿inde? Ese pete, ¿inde ya, puta? O cargo 4 y ore, coja, 26 años, la morgo.
16: Ay, ay, ay.
15: Da ahí, te leira.
0: Ore, congo, pero.
15: Ya la problema en la tele es.
0: Blanco y negro invade. Nombre y apellido.
15: María Centurión.
0: María Centurión, Barrio Bernardino Caballero.
15: Vale, Bernardino Pico, María Victoria.
0: ¿A qué? María Victoria.
17: N-O, no.
0: 031.
18: Hola, David.
0: Ya está, ya.
18: Bate co.
0: Va yo a ver a Bonzi.
18: Al lejos ver a Bonzi, bate co yo, ¿no?
0: O más, se debe tener más carne año.
18: Sí.
0: A ver, ok, nervioso.
18: Se ha notado esa.
0: Alejo Vera Bonzi, tus tres últimos números.
18: 139.
15: Venga, y ve, trago tu idea.
18: A este tema, weá. Carangueshara.
0: Ya está participando. Gracias por llamar, Alejo.
18: De lujo. Abrazo. Dale,
0: ok. Otro de ABI. 10 minutos de la hora. Hola.
19: Hola, ¿qué tal? Buen día.
0: Buenos días, señorita Matatiruriruría. ¿Vos le conocés a... mejor no. ¿Nombre y apellido?
19: Elisa Robles, 142.
0: Elisa, con Z.
19: S.
0: Elisa, con S, Robles. Robles. Reíste por otra vez.
19: Ay, ay.
0: Tus tres últimos números, Elisa.
19: 142.
0: ¿De qué barrio está llamando?
19: Santa Teresa. ¿Le podés anotarle a mi marido, por favor?
0: Ay, coleta ya.
17: N-O, no.
0: O depende, a ver la producción, viste que me está diciendo uno por llamar nomás, pero ese pues es Aní, por si se
19: Paolo quiere. Ortiz.
0: ¿Cómo?
19: Paolo Ortiz.
0: Va, le pido a Noñez 6.
19: Ahí estamos con el que tú quieras.
0: Déjenlo de prohibir, sí. Sus tres últimos números.
19: 192.
0: Ya está participando Elisa.
19: Gracias.
0: Elisa Ngoñaña, Mion Nambitira, Oingo y Catuja, y Mena, Pablo Ortiz. Javina, vivo, morí, esa movida, de mi radar. Muy bien, seguimos sonando, seguimos bailando las mejores canciones tropicales con Oscar Serbian.
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0: pam pam para para para para pam pam para para para. Karen Rocío enviase por mensaje la de tres últimos números. A ni de posición día ve anotaba en Karen Rocío.
1: Ay, ay, ay.

0: la gente de Santa Ana. Muchísimas gracias por estar con nosotros. Oye, calla, puta, es pestiño. Ya, a lo mío de gracias por la invitación. Sea hogar nombro moaina. Pone que más agua a la olla.
1: Claro que sí.
0: Qué cosa, viene socio.
2: Socorro.
0: A ver, Matecoya, hola.
3: Hola, Matecoya.
0: Espectacular. O sea, ¿a vos te gusta la canción tropical?
3: Sí, señor. La música
0: no es Ñambo. Ñambo
2: Cuchu. Y André. Y Yabu. Y Yabu, una de
0: nombre y apellido.
3: Antonio Villalba.
0: Antonio Villalba. ¿De qué barrio está llamando?
3: Solalambambayas.
0: Tres últimos números, Antonio.
3: 615. Hermano, que se puede participar ahí.
0: Tira, yo les hago. Yo cábese. Yo cábese.
3: A Natalia me dijo.
0: Dale, tus tres últimos números.
3: 565.
0: Ya está, ya. Solución. 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A ti, Arroy, no me haya poco agua, ya, ¿dónde va? Al 0971-949-949, hola.
4: Hola.
0: ¿Por qué vio vos estás triste? Ya desayunaste ya.
4: Ya desayunó.
0: Va, ella apetece.
4: Cocido con leche.
0: Esa, sí, este pancito, coquito, de galle, va a ser manteca. Doy por ahí la manteca con lo y dando bufé. Si voy a consumir manteca, José Mandero Varellari. ¿Tu nombre y apellido?
4: Marlene Paranderi. 194.
0: Paranderi. ¿Tu tres últimos números, Marlene?
4: 194.
0: 194. Marlene. Marlene, ¿sí? Reíte en voz otra vez.
4: No.
0: Ale, otro. ¿De qué barrio está llamando Marlene?
4: María Victoria.
0: Yo sabía lo que vivía en ese barrio. Ya está participando. Gracias por llamar.
4: Dale, muchas gracias.
0: Nada. Hola.
5: Hola.
0: ¿Qué tal?
5: Todo bien.
0: Va, este es Yacarutaina.
5: Tallarín.
0: Tallarín. Oigo dos tipos de tallarín, de carnes y de pollo, ¿verdad?
5: Sí.
0: ¿Dónde va esa
5: guaya? De carne.
0: Es de carne. Pero invariable, ¿sabes qué se cubrimos en Yacarutaina? Queso rallado, mañamo.
5: Sí, queso rallado encima.
0: Sí, ¿nombre y apellido?
6: María Lilia Ibáñez.
0: María Ibáñez. Tus tres últimos números, María.
5: 598.
0: Muy bien. Ya está participando, María. Gracias por llamar.
5: Vale, gracias, mamá. Chao, chao.
0: Chao, chao.
7: Se me perdió la cadenita con el Cristo del Nazareno.
0: Llamada número 31. Buen día. Buenos días.
8: Oye.
0: Va el aporte.
8: Yo, vario.
0: Tranquilo, payo.
8: Señor.
0: Qué calidad, o sea. Va, ¿sabes el andrés de apellido?
8: Amado Medina.
0: Amado.
9: ¿Dónde con Rubio?
8: Ah, ese es Rubio.
9: Voy con Dime Rubio con él.
8: Hola,
0: Tus tres últimos números, Amado.
8: 9-0-4.
0: Va, mi cuñada, nene, no, hija, Amado. Amame, Amado.
9: Santa y con el año de irme al Rubio,
0: baby. Ya. Ya está participando, Amado. Gracias por llamar. Vale. Ay, ay, ay. Ya. Hola.
1: Hola.
0: Llamada, no, es llamada número 32. Hola, 40 bebé. Nombre y apellido.
1: Gladys Agüero.
0: Gladys.
1: Misa, y, 113.
0: Agüero.
1: Sí.
0: ¿Cuánto es, me dijiste?
1: 113.
0: 113. ¿De qué barrio está llamando Gladys?
1: De Santa Teresa.
0: Santa Teresa. Mira, acá está viviendo. ¿Tu casa es material de aviación?
1: No, te equivocaste.
0: ¡De tabla!
1: Sí.
2: Y ya no. Una misma canalla.
0: Tu quincha es de vidrio.
1: Sí, acertaste.
0: Ahí te va. Muy bien, Gladys, bueno, 113, ya está participando. Ya caluta a ti, Gladys.
1: Dale, gracias.
0: ¿A qué?
1: Asado la olla.
0: ¡Asado la olla! Muy bien, que ya te la vine porque no está Oscar.
1: Dale, está bien.
0: Bueno, ya está participando. Llamada número 33, hola.
6: Hola.
0: Plan de radio en emoji, vela y volumen porque... ¡Va a la puerta!
6: ¡Hola!
0: ¿Nombre y apellido?
6: Rodolfo Rojas.
0: Rodolfo Rojas.
6: 492.
0: 492. Va, barrio, no, Rodolfo.
6: Por la calle, por el programa acá.
0: Bueno... Ya está participando. Gracias por llamar. ¡Ay! ¡Güey! Llamada número 34. Hola.
10: Hola, buen día, David. ¿Qué tal?
11: Hola, ¿qué pasó?
0: El Andrés triste. ¿Qué más vio te hizo?
10: Va, ¿qué pico ese triste? ¿Va quedando triste? Oye, ya y la coraje.
0: A te vender esa color.
11: ¡Qué printico!
0: Ya pucamba, ya pucamba en la sube.
10: Sí, ya pucamba.
0: Es pucamba.
12: Va, ey, colcón de güey.
10: Va, estoy.
0: Es pucamba, Jimmy.
10: Benito Gacho. 339.
0: Galloso. Búlan este último.
10: 339.
0: Y fáciles. Ya sí, está participando fácil. Benita. Gracias por llamar.
10: Muchísimas gracias. Feliz fin de semana.
0: Igualmente para vos. Ya quiero que lo venda. Ya, again. Llamada número 35. Hola.
13: Buen día, amigo.
0: Batecoy, hermano. Va al aporte.
13: Y lo espectacular, David.
0: Nombre y apellido.
13: Hilario Bordón, 608.
0: Hilario. Hilario, pero con H o sin H.
13: Con H.
14: Pero esto no puede ser. Y la saca
0: acá. Hilario, ¿tu apellido?
13: Bordón.
0: Bordón. Tus tres últimos números, Hilario.
13: 608, amigo.
0: 608. ¿De qué barrio estás llamando, Hilario?
13: Amistados.
0: Amistados.
9: A ver, más, Rubio, entonces, chao.
0: Gracias por llamar.
13: Dale, gracias a ustedes.

0: Ay, híjole, está la 11:22, mañana es.
1: ¡Manillo!
0: Voy a recibir la última llamada y ya vamos a cerrar para hacer el sorteo de...
2: No me está imposible,
0: anda, igual te toco. Va, imposible, tía, esa hora movido, paraguayo, eliminaba... Ah, viste, pa... Michel Birr, también, Catuido y Llavio, David, un par de cervezas ahí. Gracias, Michel Maidana. Saludos ahí a Ramoncito. Los hermanos mellizos. La mayoría de cuapas vimos, vaina la Michel Birr.
3: Operé, yo lo del club, Añara.

0: acompañarme.
1: Venga, venga, venga, Carmen, venga, venga, venga, venga, venga, última llamada y cerramos. Ya yo no quiero lo ya voy a que...
2: Hola.
1: Hola, ¿qué tal?
3: Hola, ¿qué pasó?
2: Bien.
1: ¿A vos te gusta bailar?
2: Me encanta.
1: Móvete un poco, te estoy mirando, Inanga.
2: Ahí, mira, yo acá.
1: Así.
2: A full.
1: Date una vuelta. Ahí, así se baila ese. ¿Esa con Herrera?
2: Cristina Rojas. 699.
1: Cristina... Vos sos mi pariente, había sido Rojas. Cristina, tu tres último número.
2: 699.
1: ¿De qué barrio está llamando, Cristina?
2: Barrio Obrero.
1: Barrio Obrero. Primera vez nos está llamando del Barrio Obrero, ¿verdad, Oscar? Ahí la computadora está registrando primera llamada del Barrio Obrero. ¿Ya está preparando para cocinar?
2: Sí, estoy cocinando y limpiando la casa.
1: Ya que no te diga.
2: Asado de la olla.
1: Asado de la olla paiteo. Y sea. ¿Qué lo veo yo? ¿Para cuántas familias más o menos?
2: Entre tres nomás somos.
1: Entre tres a Oscar C. Entre cinco, ñaida.
2: Sí, no hay problema.
1: Ahora voy a dar la mandío.
2: Sí, el lunes me la mandío. Sopa.
1: De. Mandi, ¿dónde hay una que cuando hay botamas sopa ahí? No, vamos a enterar ese yogar.
2: Bueno.
1: Ya está participando, dale. Cristina. Gracias por llamar.
2: Gracias.
1: Ya, quiero hogar ya. Ya, amaina, ahí me la llena, ahí se cuente. Llamada número 37. Ya completa la hogar 40. Espona. Y ya vio. Nombre y apellido.
4: Catalina Salina. Sí, bajando, pero Juanito Amán Bayense, más del aporte, David.
1: ¡Eh!
4: Más del aporte, Hernando.
3: Hola, ¿qué pasó?
1: Se fue Arore.
4: ¿Qué pasó, Pico?
1: Se fue Arore, lo vendió en dúo Catalino Salinas. O sea, el Yuta Coeno y nada, ¿sí? A convocamos a ver, Johan, a ver, ya por la programa mañana.
4: Se convocaba en el centro delantera, número 10. Messi.
1: Capitán del equipo.
4: Sí,
1: te va.
4: Vamos mandando ese mío de Ina, tú y tú por será yo, mendada y no mendada de casamiento, ya le voy a escuchar un baño antes ya y me ha invitado, deja Oscar Servial. Quincho Salina Veina.
1: Muy bien, sí. ¿Este día me va?
4: No, hay que este día, no, ya la mierda, en este 15, ya, pero, no, propaganda de más,
1: muy bien.
4: Ya, mojota, ya, esa, chope.
1: En va, bebé. Señoras y señores.
4: 500 litros, y nada, la chope.
1: Ay, joder, ya, joda, ¿para no, bebé?
4: Mira, yo, ya, que el INE, Mabel.
1: ¡Fuerza!

0: Hoy es tema catálogo, o sea, se puede hablar de Estela, los endullidos, está la oyente de escuela de Saga 1, de Juvenes, ya parece, veis. ¿A coger uno más otra entonces?
1: ¿Eh? A las 9.
0: A las 9 hasta la 1, ñeida.
1: Qué bueno será, ¿eh? Acá es importante ya. Invita a Payan de Ángela, ñeñe Jaguar, Samantha, a ver, Leti. A ver, yo más otro y nada.
0: Ah, oh,
1: invita. Payan de tengo mujer, mira, y por mayo, mira, hay problemas.
0: Carretilla va a estar un paso acá.
1: No, ya, con ti todo, a ver, será que tú ya haya rescatado, para que se vaya a un guillo, moñeja, ya botuzar, y será.
2: Ayuda, venga.
0: Ayuda, vaya por ahí, haga con no lo mitad en la sale el sol.
3: A partir de las 4, sí, a las 2 por ahí, a las 3.
1: Así te ayudo, pues. Ni te ayudo, pues ya por ahí está.
3: A partir de las 4, a las 2 por ahí, a las 3.
0: Sí, señor. Gracias por llamar, Catalino.
1: Oye, este más de mañana.
0: Dale.
1: Y no vamos a Andula, va a hacer el casamiento, tu chajacha. Ya ves, no te irás dentro de 15 días. Ya se han invitado a venir. Invita a España, de ahí de Villa Pabellón.
0: Sí, ya se caro, güey. Ya se caro, güey. Gracias, Catalino. Dale, gracias. Sí, señor. Ahí está Catalino Salinas participando con nosotros aquí en Super Sábado. Muy bien, vamos. Teo, ya huele con 37 participantes. Ya cerramos, ¿verdad? Porque para que tenga tiempo, media hora, pero con tiempo. Pero más a ver, hoy no tenemos ahí, a ver. No, cada uno va. Ya completan las 40, ya. Sí, vamos a completar tres llamadas más y completamos. Porque la mayoría van a ir a retirar. A ver, no han ido ni pellecua, a ver, ya. Vamos a seguir. Llamada número 37. Hola.
4: Pate, ¿cómo está todo?
0: Hola, Nendo, ¿dónde está el pueblo? Ahí va el aporte.
4: Tranquilo, papá, tú pasaste ahí en el programa.
5: ¿Dónde está Rubio?
0: El ente Marcela Anderera, ¿no es apellido?
4: Damián Arevalo.
5: ¿Dónde está Rubio?
0: Damián Arevalo.
5: ¿Cómo voy con Damián Rubio?
4: Damián.
0: 680. ¿Vos? 680.
5: 80.
0: Ya está participando Damián.
4: Dale, dale, gracias.
0: Muy bien. 1, 2, 3, llama. Llamada número 38. Hola.
6: ¿Qué va a participar en el sorteo?
0: Nombre y apellido.
6: Carlos Valdés.
0: ¿Cómo?
6: Carlos Valdés.
0: Carlos Valdés.
6: Sí, señor.
5: Rico Rubio.
0: Carlos Valdés. ¿Tú tienes el último número, Carlos?
6: 223.
5: Así va a conseguirla en el número de los años.
0: De con el año te... Ya está participando, Carlos. Gracias, sí, por llamar.
6: Gracias.
0: Allá, 12, llamada número 39, hola.
7: Hola, ¿qué tal, David? A 40, man, pero igual nos vamos a participar.
0: Nombre y apellido.
7: ¿Cómo están ahí? Freddy Cantero.
0: Freddy.
7: Sí, señor.
0: Freddy

0: soltero.
1: Ambas el rubio posible año de ya, coye yo topo en pues ahora viene de ya. Niña unía muy un día.
2: Mombole. 1-4-4.
1: Va el rubio el año pues pete, se comienza en plata rubio vale la pena.
2: Me
1: pone 1-4-4. Oye, más rubio entonces, chao.
0: Última llamada, último para completar llamada número 40.
3: Hola.
0: Vale, aporte.
3: Tranquilo. ¿Qué parece si va el sorteo?
0: Nombre y apellido.
3: Isaac Villalba.
4: Nico Boloy.
0: Isaac Villalba.
3: Sí, señor.
0: Tus tres últimos números, Isaac.
3: 716.
0: ¿De qué barrio está llamando, Isaac?
3: Solar de la Mambay.
0: Solar de la Mambay. Ahí cerramos.
4: Nico Boloy.
0: Mañana, ese mío cabe más el helicóptero a Sandro Gaenon Devin. Esa yo. Hola.
5: Brígida Talavera, quiero participar también.
6: Hola, ¿qué pasó?
5: Quiero participar.
7: Ambo, depende de familia.
5: Brígida Talavera, 306.
0: Brígida, decimos vos otra vez tus tres últimos números.
5: 306.
0: ¿De qué barrio estás llamando?
5: Fracción Amambay, calle 12 de junio.
7: Va, ¿y con ella por hijo?
5: A
0: las pa', veo que ahora éramos a desayunar en la monta. Pomba, ¿había tía asado? Dame más pollo y ella.
6: ¿Ella vive tu
5: seite? Feriado, las 3, las 4 ya caro.
7: En el amor va más de código.
5: Tranquilo, pa, gracias a Dios.
0: Ay.
5: Siempre los durante el programa.
0: Qué bien, gracias por estar con nosotros.
5: Sí, demasiado da gusto la programación a ustedes. Te felicito, señor.
0: Dale. ¿Y a la tardecita?
5: También escuchamos. Solo en radio estamos escuchando.
0: Qué bien. Saludos a la familia. Sí.
5: Gracias, señor.
0: ¿Y cuándo podemos estar ahí compartiendo un asadito? Ya pues nada, pasamos a invitarse a Ocaro JB.
5: Y pasando malo día domingo, eso sin falta ahí.
0: Es domingo, ¿cuál asado lleva vos?
5: No falte.
0: Qué calidad. No, y así tiene que ser. Hay que comer, hay que disfrutar la familia.
5: Sí, en Boroya, no, tenemos que aprovechar lo que vivimos.
0: Sí, porque ¿verdad? Cuando estoy ya a pata y nada.
5: Dígame, ya yo.
0: Ya está ya Brígida. Sí, te agradezco, dale, muchísimo por llamar.
5: Gracias.
0: Que señor, pase
5: bastante. Le espero el asadito.
0: Dale.
5: Los domingos siempre hay.
0: En WhatsApp la producimos la ubicación, Arota.
5: A calle 12 de junio, bien fácil, entre Benjamín y Cebal. Pasando el arroyito, media escuela a mi casa.
0: ¿A la está? ¿A mí este ahora?
5: Sí, ¿a mí?
0: Sí. Vamos a estar por ahí. Gracias por la invitación. Dale.
5: Gracias a usted, señor.
0: Muy bien, cerramos. Muchas gracias por la llamada. Ya no te música, pero yo creo que allá mientras tanto hay unas orejas, pues a ver, hoy Freddy, hoy Oscar.
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32 minutos de la hora de espesa. 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

0: 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Oye, la Caliane, Lisandra, Carolina, Rita y Día. Bueno, reiteramos. Puse a la mano. Vamos a ver. 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Hermano, yo soy de vieja con los cuadros, Michelle. Bien. Bueno. Pau Rojas, Chagra Cintia. Saludos a Cho también. Deji, que está ahí en Terena. Mi hija Claudia González. Bonchía. Mi querido Félix Arola. Muy estupendo. Viva Paraguay. De hoy eliminamos. Mucho ahí de Atlético Nacional. Diego Bustamante. Veo la palabra de la barra. Está ahí la José Aina. Saluda a uno de ustedes. Ni de estudiar. ¿No? Le voy a decir nombre y apellido. Y su último, pero lo van a retirar. Mañana, el polizado acompañado de Farfa. 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
1: ¡Polla!
0: 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Isa Villalba. RJ Michel Birre.
1: Bebé.
0: Los hermanos Giso, bebé. 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Acuérdame 4 horas, bebé. 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Gracias, Michel Midana. 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Hola, grande. Soy Gladys, sí. 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A bebé se tira Cristina Rojas. 199 terminal. Cristina Rojas, RJT, casi esto,

0: para heroína. José Trepizoína. Te voy en José Báez Arana del Valle. Hoy mamá. Ay, vete. Señor 50 de la 11. Saludos, Juan Vito.
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53 minutos, la hora 11. 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Muy bien. Por ahí nos moverá Oscar. 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

0: 199. Probamos. Muchas gracias por la participación de la audiencia. En nombre de Oscar Servirán, David León Rojas, profesor Vida. Más premios. Mañana, la, no era mañana, muestra deuda. Con la presencia de Talos Inas, el desaparecido.
1: Aquí a la controladora ahí, Atena.
0: Pero usted está premio ahí. Dígale. Sí, señor, vamos. Muchas bendiciones. ¿Qué tenemos?
2: No, bueno. Ah. No, bien, más bien, chao.
0: Que pasemos, que pasen bastante bien este fin de semana con muchas acciones. Ya, yo, Jaijuque, perdonaque. Ay, ay, ay. Vida es como una patancho, Freddy. ¡Nos vamos! Muchas gracias, chao, chao, chao.

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1: Son las 12 con minuto.
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1: Son las 2:02.
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0: Aquí está la canción de Bronco. Cuando son 9 minutos de la hora 14, ya nosotros arrancamos nuestra programación que corresponde a hoy sábado, sí señor. Hoy sábado 11 de julio del año 2026. Dos mujeres, un camino, es el destino que ahora tiene para mí la vida. Son dos penas que me matan, que desde el fondo de mi alma brotan, y tres corazones que sangran heridos porque no pueden amarse, lloran. Ahí está la canción de Bronco, sí señor. Qué difícil mi destino, me atormenta porque yo a las dos la quiero conmigo. En mi pecho estarán metidas y no quiero por ningún motivo herirlas. Ahí está, dos mujeres y un camino de Bronco. Con esta canción estamos arrancando nuestra programación que corresponde a hoy sábado, sí señor, sábado, 11 de julio del año 2026. Nosotros ya le decimos buenas tardes, Baeishapa. Espero que se encuentren todos súper bien nosotros por aquí, ¿eh? Vengo a la cementerio, ¿cómo va? Espíritu me mete lo mismo, espectacular. Nosotros ya estamos con todas las pilas, ¿eh? Con toda la onda positiva para acompañarles hasta las 17 horas con buenas músicas a través del programa El Show de los Sábados, sí señor. El Show de los Sábados que conduce Juan Cano, sí señor.
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1: Aquí está la canción de Bronco, sí señor, este es Naila, Sí, vamos a estar avisados, ¿Para qué así, Naila? Así como cualquier otra dama, como siempre, lleva. Sí, señor, así estamos arrancando nuestra programación de la fecha. Sí, señor, ya les invitamos a todos a que puedan aumentar el volumen de su radio y podamos compartir hasta las 17 horas el show de los sábados aquí que conduce Juan Cano. A ver, tenemos un lindo tiempo por la terraza, Pedro Juan Caballero. Pero Juan, ¿a un botipo y te lleva? Ay, te cuco, sí, A ver si marca lluvia por aquí. Alerta. A ver, tenemos 26 grados de temperaturas en la ciudad de Pedro Juan Caballero. Bueno. Oye, prepara que lo mitad, porque al parecer va a venir la lluvia, Eso era 17 minutos de la hora 14 ya en toda la República del Paraguay. Nosotros, el show de los sábados, sí señor. Marca lluvia, a ver, a las 15 horas marca 62%. A las 16 horas marca 98%. Y a las 17 marca 61%. Así es que catoca y nada, y te lo voy a llevar. Según meteorología, sí, 26 grados de temperaturas tenemos. El cielo se encuentra parcialmente nublado, sí señor. Así es que el viento sopla a 21 kilómetros la hora, Hoy pelluja tan lento. Vamos en año de vida, ¿vale? Sí, si es que vamos a salir, tenemos que ya prepararnos con un abriguito, llevar una paraguas, un pilotín, porque estoy yendo ya a Mata Pereina. Bueno. Habilitamos el 09719-49949 para que puedan interactuar con nosotros, puedan solicitar sus canciones. Nosotros con mucho gusto le vamos a complacer. La música que quieran escuchar, nosotros le vamos a complacer sin problema. Aquí es así, vos pedís y nosotros te complacemos sin problema. A ver. Compartimos la canción de Ricardo Arjona, Pingüinos en la cama. Ahí está,

Aquí está Pingüinos en la Cama, Ricardo Arjona, compartiendo por aquí, por supuesto, a través de la 94.9 hasta las 17. Pueden escribirnos sin problema, pueden solicitar sus canciones que quieran escuchar. Nosotros escuchamos por aquí canciones actualizadas, canciones del año 70, 80, 90, sin problema. De Yerurente, Ana, puede ser brasilero. Puede ser tropicales, baladas, sin problema. Chámame Herea. Vos pedís y nosotros te complacemos, sin problema. Vamos aclarando este asuntico. Ni tú estás pa' policía, ni yo pa' andar huyendo, Vamos aclarando y te repito que no tengo todo el día para seguir discutiendo. Si esto fuera una olimpiada, rompería todos los récords de arruinarnos el momento, dice Ricardo Arjona. Lindo tema, Ricardo Arjona, que estamos compartiendo aquí a través de la 94.9. 0971-949-949 es el número que está habilitado para que puedan escribir sus mensajitos, que nosotros le vamos a complacer las canciones que quieran escuchar. Aceleramos un poquitito. Aquí se llega el símbolo. Levantando las manos. Compartimos un poco.

El que te dice cosas hermosas y algunas veces te da una rosa, cuidando del detalle de no hacerlo rutina, El que cada día aumenta su ternura, haciéndote sentir segura de ser el hombre que siempre esperaste amar. Ahí está, él soy yo. El que te escribe canciones, soy yo. Cada palabra o detalle que te hace temblar no es más que el sentir de mi corazón que te ama de verdad. Él soy yo. Aquí está el grupo Samurai, nos canta esta canción, Él soy yo. Recordar tiempos, buenos tiempos por aquí también a través de la Nueva América, la FM 94.9. Somos tu radio. Ese nos pedía nuestro amigo, a través de audio nos pedía. Entonces aquí ya le estamos complaciendo. Gracias, gracias por acompañarnos a través de la 94.9. Dijo su nombre, ¿verdad? Sí, Daniel nos dijo. Así es. Gracias, Daniel. Saludos, saludos. Que tengas un super fin de semana. Sí, señor. Aquí nos dice más mensajitos que van llegando por aquí a través de la 94.9. ¡Opa! Buenas, buenas, buenas. ¿Qué tal, mi gran amigo? Dice, soy Narváez. Más te copio Narváez, más el aporte.

0: Estoy escuchando tu programa. Está súper lindo. Dice, quiero escuchar una música de retro. El problema ya le contás, ¿eh? Retrospectiva, ya por acá, sin problemas, ¿eh? Estoy escuchando desde Campo Grande, Brasil, dice Néstor Narváez, ¿eh? ¿Cómo va, meu amigo? Néstor Narváez, ¿sí, ya portugués, vende moña allá? No, paraguayoteña de socio. Saludo por ahí, Néstor Narváez. Saludo a los compañeros que están por ahí compartiendo contigo, por supuesto. Aquí, desde nuestra querida ciudad de Pedro Juan Caballero, les decimos, buen fin de semana. Vaya, copia, un poco de retro por aquí, Tortan Boy. Ahí está, Italia. Ahí está, compartimos.
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Bienvenido a El Programa Sonaya, su casa ya, Roma la se ve ya le di espesa, va a que toma el aporte, va a ver que lo pare. Y gusto en la programación, cuéntame. 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

Buen ritmo que nos acompaña por aquí a través de la 94.9. Sí, señor, aquí está la canción de Tarzan Boy, Italian Remix. A quienes gustan de este ritmo, aquí les complacemos, por supuesto, sin ningún problema, ¿eh? Que esta canción llegue hasta Campo Grande, Brasil. A nuestro amigo Ernesto Narváez, que casi no se pierde ni un programa de todos los sábados, ¿eh? Gracias, mi querido amigo Narváez, ¿eh? Aquí nosotros estamos, pero súper espectacular. Como siempre, de mil maravillas. Ahí está Tarzan Boy compartiendo por aquí por la 94.9 cuando son 14:42 minutos en toda la República del Paraguay. Espectacular, ¿eh? Sí, señor. Vamos dando lectura a más mensajes por aquí que va llegando al 0971-949-949. Hola, buenas tardes, dice. Quería escuchar la música Rey de Corazones. Saluditos. Claro que sí, vamos a buscar por aquí Rey de Corazones, con Diango. ¿Compartimos? Aquí está Diango.

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0: Aquí está la canción de Ricardo Arjona, Historia de un taxista. 68.
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0: 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Buenas tardes, estamos en sintonía full a full a full con Ashley, dice. Y acompañada de nuestra madrecita, la señora Segunda María. Y queremos escuchar la canción de Ricardo Arjona, Historia de un taxi. Y mi mamá quiere escuchar la música de Leandro y Leonardo. Now aprendí, Gisela Deus. Aquí está, ya compartimos la canción de Ricardo Arjona, Historia de un taxista. Ya enseguida le vamos a complacer la canción de Leandro y Leonardo. Now aprendí, Gisela Deus.
1: Eran las 10:04.
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0: A ver, a ver, a ver, a ver. Saludo también al querido amigo Francisco, que nos está sintonizando desde algún punto de la... desde algún punto del mundo, Quería escuchar la canción de Joaquín Sabina y nos dieron las 10 a las 11. A las 12, a la 1, a las 2 y a las 3 y a las 4. Aquí está. Ya también, ya complacimos al señor Francisco, por supuesto. Gracias por sintonizar la Radio América, la 94.9.
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0: Lindo tema musical que nos pidió a través del 0971949949.
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0: Compartíamos también la canción de La Quinta Estación, El Sol. El sol no regresa, sí señor. Este es pedido de nuestro amigo Danilo Vargas, que nos escribía ya también una unos mensajitos por aquí, como dice. Hola, profe, ¿qué tal? ¿Cómo estás? Súper excelente la programación, como siempre. Quisiera escuchar algunas canciones, por supuesto, si se puede. Una de las canciones puede ser El Sol no regresa, de La Quinta Estación. Es lo que estamos ya compartiendo. Sí, señor. También la canción... Una música brasilera, por favor, nos pide, claro que sí. Enseguida le vamos a complacer una canción del Brasil, Ziu Ziu. A propósito, le saludamos a toda la gente maravillosa de Ponta Boná, Brasil, que siempre, siempre también nos acompañan a través de la 94.9. Si se puede, también algo del grupo Frontera. Y... una canción de Nueva Vida de Beso Pluma. Claro que sí, le vamos a complacer por completo, sin problema. También quiero escuchar la canción de Los Miers, Te Amo. Ya tenemos toditos aquí en nuestro archivo. Ya enseguida le vamos a complacer por completo a nuestro amigo Danilo Vargas. Vale, con el Danilo este día, Casi, casi ayer hicimos unos ejercicios, Actividad física. Precalentamiento, La próxima vamos a aumentar un poco más. Sí, señor. Ayer dijimos que hoy nos íbamos a hacer programa, pero... como dice, el hombre propone y Dios dispone. Teníamos previsto viajar en la capital del país este día, pero no se pudo. La próxima, sí señor. A ver, a ver, a ver, 7 minutos de la hora 15 en toda la República del Paraguay. Seguimos nosotros por aquí, por la nueva estación, la poderosa América, la 94.9, somos tu radio. Yamal dice aquí, calienta el encuentro entre España y Francia. Si Francia le tiene que temer a alguien, tiene que temer a nosotros. Nosotros le vamos a ganar, dije. Y nosotros todos somos españoles por ahora, ¿eh? Sí. Muy bien, muy bien, muy bien. A ver, a ver, a ver, a ver, a ver. Tenemos más mensajitos por aquí. 0971-949-949 está habilitadísimo para que puedan escribir sus mensajitos, sugerir sus canciones, que nosotros le vamos a complacer, ¿eh? Aquí, a ver, a ver, a ver.
3: 3:09
0: en toda la República del Paraguay. Vamos, vamos, vamos, vamos, vamos. Buscando más canciones. Aquí está Leandro y Leonardo. Dice así: no aprendí a decir adiós. Compartimos.

0: Aquí está la canción de Leandro y Leonardo, "Não aprendi dizer adeus".
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0: 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Qué bonita la canción de Leandro y Leonardo. ¿Y quién no quiere escuchar este tema, eh? Excelente la canción. Especial es para la señora María Segunda, que está en plena sintonía de la radio 94.9, a quien también le deseamos un super fin de semana. Está ahí con su hija Patty, con sus nietas Ashley y la más pequeñita, eh. Están todos compartiendo con nosotros a través de la 94.9 América FM, la más poderosa. Buenas, buenas, buenas tardes, dice. Feliz y bendecido sábado. Quería pedir las canciones Derrumbe con el grupo El Tiempo. Y por supuesto, Amiga de Refugio de Amor. También, si se puede, Olor a Hierbas. Muchas gracias, muchos éxitos, nos dice nuestra querida amiga Corina, que siempre, siempre está en sintonía de la 94.9. Saludo para vos, mi querida, y a toda la gente maravillosa del populoso barrio Santa Teresa, que está en plena sintonía de la radio América FM, la 94.9. A ver, ¿qué nos pide? El Tiempo. Derrumbe. Compartimos. Aquí está. ¿A qué Corina? Ayer los quiñan de, ¿eh? Quiero un mañana de la Corina. ¡Fuerzas!

Buenas tardes, Bate. Hoy en el día anduve en la programa, y además anduve en la programa. Anduve, te quiero así de la loca.

Aquí está la canción de Lalo y los Descalzos. Te quiero así. 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Aquí está la canción de Lalo y los Descalzos. Pedido muy especial de nuestro amigo Quiño desde Santa Clara, en Valle de Coina. Quiño, el aporte de Santa Clara, en Valle de Coina, ¿eh? Ave, oh, misera, ala, asma, pero caria, y paites, ¿eh? Tu shaitere y moque, imagina que van a estero, ¿eh? Tenemos lluvias en la terraza, Pedro Juan Caballero. Ahí ya, puñan de Valleva. 93% teníamos marcado las probabilidades de lluvia, sí, o clima, las 3, 3 y media y oña de gris, ¿eh? Así es. Tenemos 25 grados de temperaturas aquí en la ciudad de Pedro Juan Caballero. Humedad 66%. Y el viento sopla a 14 kilómetros la hora. Sí, señor. Pero, ¿y llegamos hoy? ¿Dónde va a llevar? Ya les decíamos nosotros. Si es que vamos a salir por ahí, tenemos que... tenemos que prepararnos para llevar un pilotín o llevar abrigos. Porque son sabiditas, y sí, por supuesto, ahora llegó la vacación de invierno. Allá va. Estamos de vacaciones en las escuelas, así es que a todas las profes, a las colegas, a los colegas, les digo felices vacaciones de invierno. A todos los muchachos, a todos los chicos, que disfruten de estos días libres, ¿eh? Sí, a todos los padres también, que disfruten con sus hijos. O puta, te digo, ya ni de ruda, vaya va. Sí, a todos ellos entonces, que tengan felices vacaciones de invierno. 2 semanas de vacaciones. Sí, hoy cobe, allá va. Ya el trabajo nos exige también. Hola, buenas tardes. Dice, bendiciones. Sábado. ¿Será que podemos escuchar la música Pera Madura? Sí, pa. Dice, claro que sí. No hay problema, Yarecota, ¿eh? Besotes. Dice, gracias igualmente. Para usted también, buen fin de semana, feliz sábado. Pera Madura nos canta Lalo allá, ¿eh? Sí, claro. A ver. Ya nomás. No nos dice de dónde nos escucha.

0: Aquí está la canción de Los Temerarios. He intentado tanto, tanto, tanto.
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0: Excelente la sugerencia musical que nos llega al 0971949949.
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0: Saluda a todos los amigos oyentes del distinto barrio aquí de la ciudad de Pedro Juan Caballero.

Todas las bellas mujeres que están sintonizando la nueva América, la radio 94.9. Saludo muy especial a toda la gente maravillosa del populoso barrio San Gerardo que están en plena sintonía de la radio. Mercado Municipal Baixapa. A las señoras, a los señores guapos que están trabajando por ahí. Buen fin de semana. A los comerciantes de la línea internacional. Buenas, buenas, buenas tardes. Buen trabajo, sí señor. Hasta tardecita, noche están siempre por ahí trabajando los amigos comerciantes de la línea internacional, ¿eh? A los turistas que vienen llegando, sean bienvenidos aquí en nuestra tierra, aquí en nuestra ciudad, Pedro Juan Caballero. Vacaciones de invierno en Paraguay. ¿Cómo estará el tiempo durante estos días? Ya no sé ni cómo vivo. Las vacaciones de invierno inician este lunes en Paraguay y desde la Dirección de Meteorología informaron cómo estará el tiempo durante esos días.

0: Eduardo Mingo, director de la Dirección de Meteorología e Hidrología, explicó este sábado que las vacaciones de invierno comenzarán con un descenso de la temperatura en todo el país desde este lunes. Señaló que actualmente se registra viento sur y que el transporte de esa masa de aire traerá condiciones más frescas durante el inicio de la próxima semana. Oye, mira, amigo, ¿qué estás haciendo allá? Me han podido llegar allá en el poncho y lo invitamos a usar ahí. Este inicio de vacaciones va a estar frío, con temperaturas mínimas de entre 10 y 11 grados. Tal vez no tan bajas como la que tuvimos en la semana que está terminando. Sin embargo, este periodo de frío no durará mucho tiempo, expresó.
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0: Mingo indicó que entre el martes y el miércoles soplarán vientos del sector noreste, similares a los registrados este viernes, lo que provocaría un aumento importante de temperatura, ¿eh? Se van a dar sucesivos veranillos de San Juan durante la próxima semana. La primera mitad será fría y la segunda bastante cálida, ¿eh? Con un nuevo ascenso de la temperatura firme. Esto nos dijeron desde la Dirección General de Meteorología e Hidrología. Juan Santa, pero Zapoy te miente. De igual forma ya tenemos que prepararnos para recibir al frío, ¿eh? Sí, señor. Es en toda la República del Paraguay. Nosotros seguimos acompañándote hasta las 17 horas con buenas músicas a través de la radio 94.9 América. Somos tu radio. De fondo estamos compartiendo auténticos decadentes. El pájaro vio el cielo y se voló.
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0: Aquí está.
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0: Saludo muy especial a los amigos de Capitán Vado que siempre, siempre, siempre sintonizan la radio. A los amigos de Itanaraca, Nindeyú, por supuesto, les hacemos llegar nuestros saludos aquí desde la ciudad de Pedro Juan Caballero.

Allá en Argentina, Magnolia Busto, confirma la fiscalía. La pequeña de 2 años que fue llevada por su padre, lleva. Ojo, Argentina, imagínala, ¿eh? Muchas gracias, Paraguay. Gracias a la prensa y a todas las autoridades. Gracias al ministro del Interior, dice la mamá, ¿eh? Imagínense todo lo que pasa. Bueno, nosotros seguimos musicalizando por aquí. A ver. Se llegan más canciones. Zimbabue, aquí está. Traición a la mexicana. Compartimos, bailamos y disfrutamos.

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0: La canción de Azul Azul, aquí está la bomba, sí señor, pedido musical que vamos complaciendo, que nos llegaba aquí al 0971949949, sí señor.
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0: Y la gente ya van palpitando la final del Mundial 2026,
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0: ¿Y ustedes quiénes creen que se van a quedar en la final, Por aquí ya dicen final del Mundial 2026, Argentina-Francia, dice este mensaje, Y puede ser, ¿verdad? Otro dice, no señor, el final del Mundial 2026 será entre Noruega y España, dice este otro, otra opinión. Por aquí otro dice, el final será entre Argentina y España. Y otro más dice, no, el final será entre España y Noruega. A ver qué dice la gente, a ver qué opina la gente. ¿Quiénes creen que van a quedarse en la final? Y eso lo veremos, ¿verdad? Hoy tendremos fútbol a las 18 horas y luego más a las 22 horas, A las 18 horas juegan Noruega versus Inglaterra. Y ahí ya veremos quién pasa y quién se queda, Y por ahí ya vamos ir definiendo despacito. Y otro partido más para esta noche. A las 10 de la noche, Argentina versus Suiza. Sí, señor. Ya preparando. Déjame la mente, ya preparar. La de pororó. La de cervecita. La de asadito. Y nos ponemos para ver fútbol. Hoy sábado 11. Sí, señor. Esto todavía en el cuartos de final. Sí, señor. Bueno. 16 minutos de la hora 16 en toda la República del Paraguay. Nosotros estamos aquí a través del programa El Show de los Sábados que conduce Juan Cano. Nos vamos hasta las 17 horas con buenas músicas acompañándote aquí por la 94.9 América FM. Somos tu radio. Es el número que está habilitado para que podamos interactuar por aquí por la 94.9. Ustedes pueden escribir sus mensajitos, enviar sus felicitaciones a través del 0971-949-949. A ver, hoy está de cumple la señora Ana Arce, a quien le deseamos feliz cumpleaños. Sábado por este año, Ya, a Luicota. A la señora Corina Prieto también, que está de cumple, les decimos muchísimas felicidades. Mamá de nuestro amigo Ezequiel Prieto, Ezequiel hoy construí capitalino este día. Pero lo mismo, si su mamá nos invita, nosotros igual vamos a llegar, También cumplen esta fecha Villalba Luzán. Ahí está. Para él también le decimos muchísimas felicidades. A la profe Amelia Torales también le decimos feliz cumpleaños. Más vale tarde que nunca, Sí, señor. También a la profe Mirta Azucena Ábalos, que estaba de cumple, también les decimos feliz cumple. A mi gran amigo Roberto Noguera también, cumplía un añito más de vida, le decimos feliz cumpleaños. Así es que, Farra, hoy mantendrá este día, ya va. Sí, señor. A ver, 18 minutos de la hora, 16. Dice, buenas tardes, tío Juan. Soy tu sobrina Luz Paola, la más guapa, la más inteligente. Como siempre, estoy en sintonía de la radio. Está espectacular la programación. Quisiera que me complazcas con la música retro. Dice, ¿sí? Claro que sí. Yo digo que se queda en la final Noruega-Argentina. Y vamos a ver. Hoy vamos a ver, sí señor. Hoy vamos a ver quiénes se quedan. Muy bien, saludos Luz Paola, saludos a Ramona, felices vacaciones. Al querido primo Diego también por ahí. Y nada, Diego está ahí allá. Ya está. No con esta lluvia, a veces un poco de orero y me oí, vuelve este. Está en el doctor nuestro móviles. Bueno, saludo muy especial también a toda la gente maravillosa de la colonia Piqué, como siempre sintonizando la radio por ahí. Piqué Cuava, ya con Piqué Cuava, Ya por taponarlo, mira, mañana tendremos fútbol por allá. Sí. Saludo al señor Celso Valiente, mate, copio cacique, mal aporte. Siempre ya pues acá, América, Luis Fleita, mate, copio ya, Espectacular. Hoy no pudimos llegar hasta Piquecua. Mañana y Castuco. Bueno, y Castuco ya ha partido esa vaina. A los amigos de Cruce Bellavista, buen fin de semana. Temazo de John Lennon, Imagine. Chirihuela, Mateco, departamento, distrito de Cerro Corá. ¿Cómo están mis queridos amigos de Cerro Corá? Qué lindo desfile estaban presentando este día por el aniversario del distrito de Cerro Corá. Felicitaciones a los alumnos de Piquecuá. Espectacular estaba la presentación, Felicitaciones a los profes que estaban preparando a sus alumnos con mucho esmero, como siempre. Espectacular, Muchos amigos, muchas amigas por allá. Así es que para todos ellos les decimos buen fin de semana. A ver. ¿Qué podemos bailar? Los más escuchados como siempre.

Aquí está, buen ritmo para bailar esta tarde, Baltimora, Tarzan Boy. Compartimos un bonito retro.

Buenas tardes, amigo. Buenísimo el programa. Y ando llegué con John Lennon, música un night day. Ya por favor. Ay, estoy teniendo mi camionero con mi portugués, castellano, guaraní. Llama ahí, amigo. Felicitaciones.

Aquí están las canciones que nos pidieron aquí al 0971-949-949. Las últimas canciones que vamos compartiendo por aquí, por supuesto, en el programa El Show de los Sábados. Las sugerencias musicales que vamos complaciendo aquí a través de la Nueva América, la 94.9. Nos pedían las canciones de Trío Parada Dura, Panela Bella, aquí les complacemos. Sergio Reis, por supuesto, también con nosotros. Adeus, Mariana. Me lleva para casa, dice Sergi Camargo y Luciano. También compartíamos aquí a través de la 94.9 El Show de los Sábados. ...58:16 en toda la República del Paraguay. Nosotros estamos llegando a la parte final de nuestra programación. Más un fin de semana, estamos completos.

A todos los amigos, a todas las amigas, muchas gracias por la sintonía. Te miro. Escaparme del mundo, ¿eh? Sí, señor. Nosotros hasta aquí llegamos. Les decimos muchas gracias y les deseamos un super fin de semana. Nos volveremos a reencontrar el próximo sábado desde las 14 hasta las 17 horas con buenas músicas a través de el show de los sábados que conduce Juan Cano. De mi parte les digo chau, chau, chau, chau, chau.

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1: Son las 5 con 2 minutos.
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1: Son las 6 con 2 minutos.
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